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poeta Emilia Casuccelli. Fuertes aplausos, por favor. ¡Vamos, 14 de marzo en el Luna Park, Casu.

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1: Coincide un poco con la noticia de que lo único que progresa con el paso del tiempo es la tecnología. El hombre no, siempre es el mismo.

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Bien. 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

jugar contigo, Melanie. Claro que quiero jugar contigo. Quiero que nos divirtamos toda la noche. Vayamos al Little Park, lugares muy divertidos que hay aquí en la ciudad. La vamos a pasar bien, Melanie.

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Tómalo con calma. Esto es dialéctica pura. Te volverá a pasar tantas veces en la vida. Yo decía, ¿te acordás? Empezar a pintar todos los días sobre el paisaje muerto del pasado y lograr cada vez que necesite nueva música nueva en un nuevo piano. Vos ya podés elegir el piano, crear la música de una nueva vida y vivirla intensamente hasta equivocarte otra vez y luego volver a empezar y volver a equivocarte, pero siempre vivir, vivir intensamente, porque ¿sabés qué es vivir?

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cuyo, mi patrona y generala, que sos reliquia y orgullo de mis valles y montañas, las chiriguas, los jilgueros, los orzales y calandrias, el cardenal Venteveo te cantan en tus mañanas, te cantan todos, te cantan, te adoran las madres gauchas, porque sos la patroncita de aquel santo de la espada, Virgen del Carmen de Cuyo, mi patrona y generala.

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Esta canción, amigo, me recuerda a los ayeros que al cruzar la cordillera todos toditos murieron. 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

0: El amor y la esperanza son dos calles paralelas. Dan comienzo a la distancia cuando a la luz nos entrega. Está en nosotros vivir en armonía o en guerra. Está tan cerca la risa como tan cerca la pena.
1: Cada día que vivimos es un regalo del sol. Cada día que termina es algo que ya murió. Apenas si nos alcanza para agradecerle a Dios por permitirnos la vida y darnos la decisión de elegir, según creamos, en el odio o el amor.
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el predio de los cuyanos lindamente se ha hecho así, y los tres van de la mano.

Compadre Pollito Arroyo, de tanto andar los caminos inaugurando paisajes, créame, vi de cerca los ultrajes de mis gauchas tradiciones. 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

0: En Potrerillos no estamos todas.
1: Desde diciembre del 2016, falta nuestra vecina Viviana Luna. La seguimos buscando. Exigimos justicia.
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0: Lindo, ¿eh?
1: Está bien, está bien. Se puede hacer mejor, pero está muy bien. Yo estoy todavía encontrándole el punto de la voz y la guitarra. Pero está bueno. Igual está bien. Samba dulce. ¿No?
2: Samba melódico. Sí. Para gente
3: bonfa, bueno, boludo, si volvemos a tocar, ahí tenés otra para hacer otro show.
1: Café con C.

Charlar, contar, comunicar, compartir momentos, vivencias, un montón de sensaciones y de pensamientos que salen de los huesos, de los sentires del alma, comunicarse de tantas maneras, miradas, manos, pies, palabras, letras, oraciones, textos, manuscritos que de tiempo inmemorial nos vienen marcando, de árbol a árbol, de generación en generación. Y acá en este presente no pueden con las letras, porque ellas se meten cuando es del corazón lo que la letra grita. Porque ella grita, llora, hincha las pelotas y los ovarios, pero al fin comunica. Las letras están, intenta meterse en los ojos y en los corazones, como lo hacen tantos corazones que intentan y que sueñan una mejor comunicación. Somos Compañía Pedemonte del Mesón. Gracias y aguante la radio.

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0: fare go. La notizia.
1: Iniziala una.
2: Punto de vista.
3: Les damos la bienvenida. La ciudad de Rosario. León 14. Mexicano. Informó que el Papa noviembre en va a visitar confirma entonces.

0: que reafirma el la Comisión Interamericana
1: firma su compromiso de derechos humanos. Una convicción histórica de la región. Al fortalecimiento de esta audiencia. Trabajo argentino. Y

0: en su intervención. Y sobre el contraste, dijo, entre lo que dicen los tratados internacionales y lo que pasa efectivamente en el país.
1: La Comisión Interamericana ya se ha pronunciado, fíjense, en algunas cuestiones en los últimos tiempos sobre el decreto de necesidad. No. Pasando en torno a y luego esta ley como secuencia internacionales.

0: Interamericana. El gobierno ahora propone poner un límite del 25% a la concentración de tierras en manos extranjeras. Es lo que anunció en conferencia de prensa la presidenta del Bloque de la Libertad Avanza, Patricia Bullrich, para lograr los votos. Del 15%. Pero ante el rechazo. Que se queden con Congreso para rechazar. Del proyecto.
1: Estamos llevando. Para evitar. De movilización. Institución nacional. Como cuando en el menor tiempo posible nos lo podamos sacar de encima para que en el futuro gobierno, cuando podamos generar condiciones de relaciones de fuerza diferente en este Congreso, seamos capaces o sean capaces.

0: Una vez pudimos hacer. De drogarlas.
1: Central de mañana.

0: organización de tierras.
1: Y de la información. Gobierno de Javier Mi. Oficial y como. La Asociación de Docentes e Investigadores Universitarios de Córdoba se sumó a la convocatoria y llamó a movilizarse este jueves 6 de agosto a las 17 horas desde Colón y General Paz. Desde el gremio docente universitario remarcan la importancia de defender la soberanía de la población. Motivos del rechazo.
2: ¿No? Que venimos la educación.

punto central una... sostienen que y los derechos de las

0: para enfrentar. Guillén desde.
1: Que advierten allí. Operativo especial para. Nueva, el sur.
2: Del intendente. Los trabajos. Ojalá no. De eso se están haciendo. Ahora se está realizando.
1: Intendente Jorge.
2: De sábado. Emitir el rap. Que sabe.
1: José Olmedo además comentó sobre el nuevo comité que se creó para este tipo de emergencias.
2: Nosotros tenemos el personal capacitado, no te olvides que de la mano del ingeniero Jorge Joffre se creó la Dirección de Prevención y Emergencia, que actúan cuando. Curso humano que tenemos. De manera
1: mismo del presidente
2: estamos ocupando que cree que la tierra es plana y que la Agenda 2030 es un negocio de unos giles. No cree en el cambio climático, en consecuencia es todo cuesta para atrás. Y por si fuera poco, no tenemos antecedentes. Que fue a sobrevolar, no se fue nunca más, sino que cuando quisieron habilitar una partida presupuestaria especial para reconstruir Bahía Blanca desde el Congreso,
1: sí,
2: él mandó, ordenó lo vetó.

0: Ya te decía. Y las radios.
1: Presentamos.
2: Este día de la niñez.

0: Credicop del 12. Nos encargamos nosotros. Consulta vigencia con
1: hacerme el test de HIV. Lo importante.

Edición de miércoles. Pensaron y dijeron, ¿qué pasó? Pasó el informativo Farco, no arranca, arrancó la cortina. Acá estamos, señoras, señores, señoritas, señoritos, para comenzar otra edición de Entre Mate y Mate, edición de miércoles. Hoy también cuáles son. Quien les habla con el Fran lleva a Cuyum. A ver qué pasa con él. No, la seriedad. Desde Potrerillos, los martes y ayer y mañana desde el barrio La Gloria, allí en Godoy Cruz para el Gran Mendoza, el viernes desde Tupungato para toda la... Ahora que los de Tupungato hacen su streaming también. ¡Ah, qué facha los vagos! Tienen ahí todo. 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

estos puntos del cual nos estás escuchando, la temperatura actual en Potrerillos es de 10 grados centígrados. Mirá vos, muy bien, una temperatura bastante alta. La mínima fue de 5 y la máxima hoy en Potrerillos será de 18 grados. La humedad actual es del 45%, el viento corre a 10 kilómetros. Estaba viendo y ajustando la temperatura un poco. Dos, o sea, dos.

semana que viene. Seguramente se siente. Centígrados a la mínima. El 78%. 24 y se va a esconder. Polaris fresca. Qué bueno, complicado. Un poquito. Mínima 18%. El viento. Y se va a esconder. Departamento de la será ...5% y el viento corre a 3 kilómetros por hora. El sol salió a las 8:21 y se va a esconder a las 18:57. Se vienen días frescos, pero no tan ásperos como primeros últimos queda por el sur actual grados 79. Esto es lo recorrida meteorológica, son casi las 9:30. Vamos a una breve pausa y volvemos para contarte dónde va a estar hoy la garrafa en tu barrio.

en estos próximos. De la tiempo respecto al precio. Recordar si los 16.000. Puntos. Beneficiarios de alguna. Con discapacidad. Decía la. No. Bueno, también anda bien para el humor la Paula, la vamos a incorporar al equipo de la sección, de la nueva sección de humor. Bueno, nos vamos para Maipú, que si estás allí y sos de Rodeo del Medio, en un ratito, a 9:30, está. Noé y María. Con 1.600. Pero nos vamos para el. Y después. El 5 de diciembre. Doce, todos. Luján de. La finca. Barrio El Remanso. Entrada del barrio y. Ruta y calle. Hoy un. Rojo, bueno, grande. Que está ahí y. No vamos. Ya están allí. Unión Vecinal Gómez. Quedaron en el polideportivo. Un gato que nos esté. Diez. La. No, ahí donde nos toca. Nos po. Es Río Juramento. Pero, y buenos vecinos. Manzana B. En Tunuyán. El barrio calle. Belgrano sin número. Barrio en la ciudad de.
Arralde. Vas a poder.

0: nos habla. Miren,
1: ante y ahora arrancamos interpretado por el parece que estuviera el Vaticano después que debido a la episcopal Uruguay, Argentina y Perú del 6 al 17 de noviembre, aceptando la invitación de los respectivos jefes de Estado y de las autoridades eclesiásticas de esos países. Su Santidad visitará Montevideo, Paysandú y Florida del 6 al 8 de noviembre, Buenos Aires, Córdoba y Luján del 8 al 11 de noviembre, Lima

país, hermano. Del querido Dani. Pegarle.

santa inocencia. A su padre.

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Continuamos. Bloque corto. Porque se dice calentar. Nada más. Porque ayer 4. Un día tarde, pero se. Panaderos que nada que. Consumiste lácteos. Pasando los laburos. Bien, vamos a tener. Perdón, plata. De alguna manera premiada. Así que vamos a estar charlando este documental. A Montenegro, la Goli hubo una. De la provincia. Esa.

mañana. Y ha grabado Gino, que en alguna cuenta veces se compró. Con el director. En

0: entre más de argentinos son empezar por este. Y panaderas que y la situación que y por eso es que es panadero. Panaderos hoy
1: buen día a toda la audiencia.
0: Muchísimas gracias por tu tiempo, Martín. Bueno, primero que nada, feliz día a los laburantes de panadero, porque siempre es bueno tener un día para celebrar y poder hacerlo. Pero bueno, lo maticémoslo un poco, si te parece, contanos cómo está la actividad.
1: Gobierno. En el consumo pastelería productos y hoy lo muchísimo te da tristeza, ¿no?
0: ¿A qué se
1: problemas que

0: el pan ya no. Crisis económica. ¿No? Que se fue por la. Su producto. No es que suena. Con el kiosquero, el almacenero, yo creo que estamos en un momento o en una etapa crítica que está viviendo la Argentina. Creo que esto ya no va para más. No sé qué es lo que va a pasar.
1: Ganaría sin duda lo. Todo demás. Estamos. Argentina. De que la gente tenga con el cliente no hay que esperar, digo,
0: había formado alguien la tiene que el que no el gobierno de llanto. Yo hace 15 años ayudaron a la escuela y te llevaron. Lo más de pan. Hasta que dos bandas. Un poquito más fundido. Para otro lado. Por la puerta de mi pan. Panadería y así.
1: Martín, vos nos hablás.

2, un 3%. Si vienen aumentados. El aumento de edad. Alquileres. Con el fondo de subsistir todos los, si vos sabés que tenemos gastos fijos, que es luz, gas, alquiler, materia prima y agua, y después, bueno, el resto lo piloteando, un mes pagas al contador, un mes pagas al abogado, si se rompió una máquina. Que nos viene a fijar. Lo que le está afectando. A mí me pasa, yo a la

0: seguridad que tanto. Llevarle un plan. Es un hospital y no tiene. Bien.
1: Claro, sí. Comenta que

করে না তো? Sacar 6 empleados y traté de buscarlo en otras panaderías. Algunos se acomodaron, otros no, otros están haciendo bolitas, salen en la casa, salen a vender. Pero a ver, todos los que hagas, todo lo que hagas, todo lo que están en blanco. Siento. Hijo, el fin del 2020.

0: La verdad que los canales necesitan. Hoy o las que de los panaderos del tinte político. Amarillos y a comer pan y
1: las alternativas
0: yo la veo muy complicada. Pero creo que si tiene Kicillof muy personal de 180 o se esfuerza con cero co nacional le debe de ver a lo vivo acá
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3: Vamos, arranque. Sáqueme de aquí, deprisa.
0: Hijo sea color. Ante los gremios. No queremos. Gobierno que financia el próximo gobierno que el gobierno lo va a tener.

0: externo.
1: Industriales panaderos más. Distancia y. Te agradecemos, bueno.
0: Bueno, muchísimas gracias. Los panaderos, muchísimas
1: gracias. Grande. Secretario. Se está áreas en todo el estamos hablando del pan, ¿eh? Estamos hablando del pan, no estamos hablando de un artículo de lujo, no estamos hablando siquiera de la pilcha, que también es necesaria, pero estamos hablando de entre lo más básico de cada día en la mesa. Nos lo contaba Martín.

Mercedes Sosa que nos canta. Bueno, también en virtud de la cuestión de la del día del panadero y ese saludo que bueno queda con un dejo amargo después de que lo que nos contaba Martín Pinto. Después escuchamos a Ariel Leira, rock de los 90. Ayer hablaba con pero

brillante sobre el mismo. El año 1992. Te vamos a contar un poquito más de info que se va actualizando respecto a lo que está pasando esta semana. Sin duda, el tema de la semana tiene que ver con el debate en el Congreso de la Nación de la ley de extranjería. La inviolabilidad. Y mate, no te. Buscar, bueno, ya está. Sin duda en todo el país. De este país. Por el agua. Últimas horas respecto. Amplía el. Deja de. Pero además. Totalmente de la super hectárea redondeamos llamado más largo y a la suma de las. De número. Más. No grande. Más San Martín. Más Tupungato. Más Tunuyán y más San Carlos. Todos esos departamentos juntos equivalen al 25% de la superficie. Provincial, así que bueno, para que tengamos una idea de lo que está proponiendo el gobierno. En la casi 350.000 proponiendo que el 20 podrían ser este amigo Sandy que está en el estudio y que nos necesario. Fran Castro a la mesa. Con el rock hoy. Paso para que corte.

0: Más o menos salen las cosas. Y estuve leyendo el pronóstico que estábamos un poco hablando esta mañana temprano, cuando compartimos con la audiencia el estado del tiempo en cada uno de nuestros lugares, de entre mate y mate, y se vienen días fuleros, sobre todo para la alta montaña, sí. El Valle de Uco,
1: sí.
0: El fin de semana. Los lavallinos no nos...
1: Y va a estar estar arriba.
0: Estos pagos.
1: Salutaciones.
0: Campesinas de hace. Participado del traigo colación porque nos
1: qué frío que
0: y la leña y demás. Es un tema que está evangelización de tierra. Mitas.
1: Hernán Sagasti está. El. Última instancia, un embarazo. Largas distancias. Pero esto complica. Hace unos días. Presidenta del Senado. Que ella pueda participar. Por supuesto, participar. La principal y la. Recibido un montón.
0: Rato, pero chequeé. Villarreal una vez. Bullrich. Vale, irregular. A mí más que tiene que ver con la virtual. Normal, no es que vos digas, bueno. O sea, no, no me parece que.
1: Claro, tendría que estar ocurriendo.
0: Necesito el poroteo.
1: Fernández Agast. En el decreto Cámara de Senadores
0: a la gente que no esté texto idéntico. Lo decimos, presentación. El oficialismo no sé qué decir. No votaría. Empate en la cama. Presidente de la Nación. Respecto a la presencia de...

0: respecto a eso, pero bueno, se genera esa cosa
1: claro.
0: Que medio rosca, medio puterío, medio ahí que... Bueno, a mí me divierte, pero me parece medio una huevada.
1: Claro, totalmente, a quienes no les interesa mucho. Pero bueno, la importancia de él, la discutió en varios articulados. Sobre todo los cursos esencialmente. Es como cursos de agua. Con no, la obtención por completo, entonces tranquilamente si viene una empresa extranjera o una persona en calidad propia a querer comprar una porción de, por ejemplo, un territorio que está al lado de un río y al lado de un parque nacional, puede hacerlo tranquilamente, claro. Y no va a haber ningún problema. Y
0: no está en este tocando repaso ahí de ir a la cuáles son los riesgos estamos no viste Fran de
1: No terminé.
0: Qué le de ironía y ha generado mucha más llegada, se dirá. Y hace una de Milei nos dice tenés una música.

0: directamente porque te... los trabajadores y
1: estamos Franco. La mesa argentina en particular. ¿Cómo está el sector? Es una leche verónica. Hace 8 meses. Comunicación telefónica. Porque hoy tenían. La situación. Sí. La agenda de nuestra obligación. Vamos a un raconto de lo.
2: Siempre que nos pagaron el. Sin pagarlo. De junio a mitad de... Encima ahora. Pensábamos que nosotros. Hasta ahora son. De Boulogne de
1: que llega a Mendoza
2: 450 Santa Fe. De
1: plantas están paradas. ¿Vendieron y dejaron de trabajar o siguieron trabajando sin cobrar? Contanos esa parte para que terminar de entenderlo.
2: No, directamente en diciembre no nos pagaron más. Uh-huh. Y seguíamos vendiendo a trabajar. La hora y no los echaron
1: el
2: producto.
1: Otra
2: ahora sí, creo que están por ya como que muy triste con todo. Tampoco hace nada. Uh-huh. Ese es otro problema.
1: Uh-huh. Bueno, y hoy en la situación de estos telegramas de despido, la movida que han hecho, sabemos que se concentran más tempranito. Bueno, ¿qué tipo de respuestas están viendo? ¿Cuáles son?

0: pero esta gente no hace lo que puede.
1: Claro.
0: Y trato de no pagar el...
1: Y nos decían, bueno, panaderos en la calle. Como tres
0: que tiene los problemas
1: bueno Ramón tanto en lo formal y bueno, por supuesto laborales que y bueno, el sindicato
0: estamos pasando por un
1: por favor, un abrazo. Lácteos. Recibieron. Estando así, ahí. El sindicato. Ojalá puedan hacer algo. Lo que pasa es que tiene que ver con una situación generalizada, claro. Una justicia que no accione. Y bueno, estamos hablando hace un rato hablamos del pan, ahora estamos hablando de la leche. No estamos hablando de autos de alta gama,
2: de ya están.
1: Lo compren alguna como marca ahí en los supermercados, puede ser que tenga que ver con esto. Uh-huh. Pero durante mucho tiempo en casa consumimos un montón de tiempo, sobre todo la leche sé que tienen también quesos y otras cuestiones,
2: claro. No.
1: O sea, ya tiene que ver con... Ni te enterás, ¿viste? Que los cobran a la mitad. Por más que te indemnicen.
2: Terminás situación que lamentablemente y en el mercado
1: pinto de los panes. Sí, muchos, no todos, dice, o están con algún emprendimiento en la casa como pueden, claro. otros están trabajando para las aplicaciones, ¿no? Sí. Entiendo que estábamos hablando de PedidosYa, Rappi, Uber, sí, ese tipo de aplicaciones que ya saben. esto que voy a decir. Todo tu puedes llevarla a otro. Nuestro quesero. Y que está todo en baja. Bueno. Para lo que está.
2: Y bueno, no. En Argentina nos volvemos. Y el año que viene. Lo mejore y no. Donde miremos los.
1: Insistí con algo, estamos. Cualquier familia. Once y tres me.

Egresado del 2000. Que bueno, sí, además una. Local.

por eso decidimos. El referido sexual, esto no atención en los veíamos en estaba creciendo problemática especial complejo de

0: ya este reconocimiento. De señal
1: a lo que decimos. Con el que se ha laburado.
0: Y a tanto. Se critica. Una cosa va. Lógicas privadas. Es para.

0: para que nos recomiende. Están capaces de faltar y fueron meses y meses sirviera y es un trabajo. Pero sobre todo mucho tiempo.
1: Mucho tiempo.
0: No es que los colegas y las colegas de los medios privados no lo puedan hacer, sino que bueno, tienen otra lógica de a lo mejor hacer 200 notas por día, aquí imposible.
1: Claro, el documental, dura 44 esos 44 involucrada, no solamente documental, pero sí
0: los compañeros de que Carolina Grupo Adolescente y con sus opiniones, pero para tipo de salud mental. Muchísimo tiempo. Comunitario educativo. Con Arco, que es una entender el tema. Provincia que depende. A cargo el capítulo. Esto está bien de la verdad es que
2: te este documental se este documento
0: a todos, por supuesto, como quiera nuestro objetivo final es que todo sirva para abrir el diálogo. Y es largo porque el documental habla del problema, de por qué llegamos a problemas, de sus características, de las señales de alarma, de cómo debemos actuar los alumnos, de qué está haciendo. Ante una emergencia. Actuar. Hay es que no importa los adultos y lo que lo aprovechen. Y sí, les pedí. En escuela. Que me dice buenísimo. Gente que lo utiliza.
1: Nos había.
0: Bueno.
1: Pero no estamos muy lejos.
0: Verdaderamente desde todas las organizaciones de salud y de periodismo nos recomendaban que este tema directamente no lo teníamos que hablar, porque cuando uno lo hablaba podía significar que otras personas copiaran esa conducta, etcétera. Entonces ni siquiera hablaba. Juvenil de acá. Tiene salvador. Eso es algo que para actuar, porque era una cosa de la que no hablábamos los periodistas, por lo menos los de mi generación, era como de eso no hablé. Entonces pasar de eso a entender que esto no puede ser un tabú, porque nada de lo que no se habla se puede solucionar. Entonces bueno, es como
1: no, y creo que política pública que usted lo aborda
0: socialmente. Hacíamos. Dicen, no, de eso.

0: los profesionales. Sobre este tema. Vistas que son por dónde no.
1: Está buenísimo. Bueno. Nueve. En Buenos Aires. Responsabilidad periodística. Como coordinadora del
0: que es una de las personas Asociación Argentina persona que coordinó todo es uno de la unidad. El dinero es cueste, siga reconocimiento tal se conozca más
1: ahí ya. Vamos, bueno, te decía. Ya yo, Vero. Hay una cosa. Me... El oficio en los. Un laburo como este. Tenemos mucho en común.
0: En esfuerzo. Qué bueno, seguir trabajando.
1: Miércoles 26 de agosto.
0: Gracias, Juan. Un abrazo.

0: Cuyo va a recibir este. Con Martín Pinto. El tema salud mental. A las pymes. Y tengan. Está bueno, así que.
1: Disponible en YouTube, está ahí. Vean, o si buscan. Accesible, pues. Se puede ir usando. Importante es.
0: De que la verona. También desde acá. O que no muestra todo. Y a veces no. Esto es una dura. Parcial también se. Bueno, dar ese. Informarnos.
1: Totalmente.

0: Entonces, notó el cambio.
1: Que viene ya hace años. De temáticas. Familias importantes.
0: En Jocolí. Están preocupados. De la policía. Lugares del distrito. Conjunto entre hay algunas otras a Montenegro, la directora de modernización del Estado, una de las encargadas del tema seguridad en el departamento. Con ella hemos hablado del centro de monitoreo, con ella hemos hablado de las alarmas comunitarias, todo lo que tiene que ver con acciones municipales en torno a la seguridad. Recordemos que es una responsabilidad de la provincia, pero bueno. Marcela, gracias. Bien. Bueno, contanos un poco. La situación que se está trabajando.
2: Interesante. Dijimos, bueno, así que a primera para avanzar.

0: que no. Atención, digamos. Y hay un que que podamos también
1: no, yo no. Reclamo a los vecinos, tienen que no hay respuesta. Funciona el sistema.
0: Es en función. Depende de. Casa por qué nosotros tenemos la denuncia. Y a partir de ahí, también la policía espera, de alguna forma, que la justicia le dé las indicaciones necesarias a través de la fiscalía para poder actuar. Están esperando. Se planteó este. Tienen su también pasamos con lo que es justicia. Entonces, ante esto, nosotros, ¿qué es lo que hablábamos con Edgardo, no? Que se vino no preocupado, sino ocupado para poder hacer una operación. Teníamos previsto. De la provincia. Entonces, bueno, plantear este tema también. Bueno, ¿cómo podemos agilizar los procesos dentro de la fiscalía para que no sean tan lentos? Como por ejemplo, le roban, las cosas se recuperan. ¿Cuánto tiempo pasa?
1: Bien.
0: Me dijeron
1: quedamos pendientes. Reforzaba esto con en seguridad. De las alarmas que hay. Hay una, estos ánimos de coordinación que están, ¿van dando sus frutos con la provincia?
0: Sí, yo creo que sí. Es más, yo esta mañana apenas llegué al municipio, yo me comuniqué con la subsecretaria. Algún centro solicitarle quizás nosotros charlábamos anoche, y por ahí la zona amerita a que también se hagan recorridos o qué sé yo, y podamos contar con montada, por ejemplo, se me ocurre. Y bueno, podemos... Todo lo que podamos... Solicitarlo. Que se hacen.

0: Claro. ¿Se vienen reuniones en otros distritos, Marce?
1: Sí, mirá, hemos tenido problemas de inseguridad en Gustavo Andrés, hemos tenido en Costa inseguridad. Con la seguridad llamado a las mujeres. Al frente del reclamo lo vamos a hacer, porque en realidad nosotros lo que queremos es volver a tener esa la valle segura que tanto admiran en otros lados, ¿no?
0: Bien, bueno, fundamental. Ahí hay un laburo que hacer y... ...mirando las acciones. De las alarmas
1: comunitarias. Ya nos iba a también estamos y no darle
0: bien, bien. La también, así que está
1: bueno, Juan, yo te...

0: اللي اخترع.
1: Caso. Estado de la municipalidad. Monitoreo las. Bueno, demás cuestiones con la que charlamos después de esta reunión que, bueno, hace falta hacerla. Algunos sí. Me decían, bueno, no terminamos sacando mucho en limpio. Está bueno que sea. Baja, bueno, hay un. Hacer reuniones.
2: Además, también está. Sí, profundizando. Ya provincial, municipal. La misma es. Yo.
1: Sí, que se esté. Dramático, situación económica.
2: Y nos vamos a ir un breve. Una entrevista. Porque hay ahí un par de. Hablando y analizando.

Claro. ¿Cómo los pibes? Más o menos se prevé que con correspondiente. Ellos pueden ya, pero quizás no con alguien que tiene la incumbencia. Puede dar educativas, digamos, porque entonces

sentido de manera. Todo el año, porque con. Solo concursos a crecer.

0: Exactamente. Que no ha cambiado. Que la provincia de Mendoza para
1: fondos del comedor. Nota de que no ha mejorado. Música o profesores que no son de tecnología, pero también están dando sus espacios curriculares.
0: Totalmente. Bueno, perfecto. Bueno, básicamente este análisis tiene que ver con la situación más contextual, pero la importancia, y esto lo marcás muy bien vos, Esteban, ahí es que eso es importante. Lo que

0: en términos generales.
1: A ver cómo podemos solucionar. Vemos que no es la mejor música y que la estudiar. A esos bienes culturales. Estamos a la educación.
0: Perfecto.

0: director de la escuela. Apertura a. Hace todo este año. Se va. Bueno,
1: de... está bueno. Llamamos. Para reemplazar. Que no se. Te puedo asegurar que hay docentes que tienen la necesidad de tomar más horas, porque yo participé últimamente en llamados multitudinarios. Pero claro, te tenés que ir a Laguna del Rosario o a no sé dónde,
2: el secano.
0: De pedo.
1: Claro. Entonces.
0: Totalmente. En fin. La tranquilidad. Hay materias donde no. Detalles ocurren acá. Extrañísima y. A veces se resuelve antes.
1: Lamentablemente.
0: Siete minutos pasados. El mediodía. Un mes más. 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En la participación. Pero con foco principal. La programación de la. Nos escucharemos pronto.

0: de espacio público.
1: Si tenés. Información en

0: Ya.
1: Renaces.
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0: ¿Quieren uno más?
1: Che, bueno. Germán, me van a tener que ayudar porque la voz ya
2: se fue.
1: Así que, pero esa la conocen todos.

Muchas gracias. Salga con cuidado. Vayan con cuidado. Un gustazo.

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0: Gracias.
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1: Cada vez me queda menos oración.
3: Bueno.

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0: Bueno, esta canción es un alegato importante.
1: Es un fenómeno social.
0: Fenómeno social. Social. A favor del ser humano hombre.
1: Ser humano hombre.
0: Y la mujer, no. Porque las mujeres van al almacén, van al súper, van a la panadería y vuelven contentas porque... Mira, el panadero me regaló 1 kilo de pan hoy, viejo. Fui al carnicero, me regaló 2 kilos de lomo.
2: ¿Cómo 2 kilos de lomo?
0: Me regaló
2: una barbaridad.
0: Muy simpático.
2: ¿Y con qué derecho aparte?
0: La tintoría no me cobran, una cosa terrible. Y cuando vas vos, ¿qué te pasa, por ejemplo?
2: Sí, de toda la fruta machacada, la más jovada.
0: Toda la fruta podrida te dan. Entonces yo, cada vez que mi mujer va a ir al almacén, le digo...
2: Carero esa parte.
0: Y cobran caro. Le digo, ahí no, porque que no le compro yo. Pero ahí no, que no le compro yo. No le compro más, porque hay que desconfiar. ¿Por qué la mujer viene contenta?
2: Y con cosas.
0: Los hombres, ¿qué piensan de eso?
1: Con dádivas viene.
0: ¿Se ponen contentos ustedes cuando le regala el almacenero o no? ¿O se calientan? ¿O se calientan? Entonces hice una canción que se llama Que no le compro yo. Es un 7x4. No traten de dividir.
2: Encima el compás es bravo por la bronca que le
0: porque nosotros... Claro, quise hacer un tema en 4 y me salió tan raro el tema. O sea, que no se hagan los piolas, ¿viste? Con los dedos, nada, bueno, ni nosotros
2: podemos seguir. No lo quieran seguirlo. Bailar, nada, bailen otro. Este no, porque está trabadito.
0: O sea, este tema es un ensayo nuestro que hacemos para ver cómo es el 7x4. Nunca lo pudimos tocar bien el tema.
2: Yo nunca lo entendí.
0: Pero hay un odio en este tema, un odio contra los carniceros, los almaceneros.
2: Contra todo el sindicato, es el gremio, va.
0: Si me ayudan a cantar, pero con odio, dame el tono, a ver.
2: No con onda, con odio.
3: Este es el rumor de los bosques, en busca de las estrellas. El programa de hoy está dedicado en forma especial e íntegramente a Horacio Surur, el guerrero de la luz. Pequeña ala, un colifato, un amigo que se fue en busca de las estrellas. Pequeña ala, y el pájaro alcanzó su vuelo y se sintió libre en busca de las estrellas. Otra vez, libre para remontar sueños nuevos, libre en busca de las estrellas. Atrás habían quedado el dolor y todas las imágenes de su vida, y el pájaro vio la luz de un nuevo despertar. Vuela, pájaro de pequeña ala, vuela hasta el cielo, hasta las estrellas, infinito e inconmensurable, donde descansa en paz, donde descansa en paz. Vuela, pájaro de pequeña ala, vuela hasta las estrellas, hasta las estrellas, vuela. Pequeña ala, Little Wing, en tributo a Horacio Surur, aún está vivo el guerrero de

0: Bacalhau. 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

0: Hola. Wait. No sé.
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0: por los valles de Potrerillo, mi hermano.
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preso de un hondo quebranto, subió a sus ojos el llanto y con infante emoción quitó de la jaula al preso, posó de su boca un beso sobre el rosado plumón, y en su mano temblorosa quedó dormida una rosa que tenía un corazón.

Del sur vengo, viajando, volando, rodando, gritando, creando, soñando, viejo. Y cuando quiero acordar, no sé parar para reflexionar. Y ahí entro a mutar con la forma en que vivimos, lo que en otro tiempo fuimos. Vitales reflexiones para llegar a hablarte estas pulsiones. Porque en esta sociedad de deformada realidad, con poco tiempo para amar y ni que hablar de contemplar, creando un estado mental en donde todo es de cristal, en donde vemos a la gente sumergida e inconsciente. Si tenés unos minutos, no quiero que estés de luto, quiero que tu mente avance, que se meta en algún trance de lo natural y material trascendente.

creen que somos pocos. La verdad es que está zarpado ser invisible en tu mercado. Creo que a vos te veo cagado disfrutando este legado arcaico.

cabeza y otras veces relajamos para limpiar la cabeza. Meditación, relajación, superación, elevación, deseo estar para llegar a lo anormal que es primordial, atemporal, universal, existencial, cultural, visceral, surreal, espiritual y hasta inmortal, sintiendo la energía, conectando la empatía, te invito a estar. Por eso te digo que tomes tu tiempo para ver las cosas con tu pensamiento, que estés alejado del cuestionamiento, que nadie sea así. Como en el cuento que todas las cosas son como dijeron, que no hay nada más que puedas descubrir. Sol y la luna son solo elementos, o que en esta tierra todo es de cemento. Pero si confías un poco en mi garganta, salir para afuera este mundo que encanta, que nace, que muere, que ríe, que llora, que te va a abrazar en la noche la aurora, purgando el veneno, nos lleva al destino de lo que pensamos que no ha de existir. Yo estoy seguro que ahí está la clave para que podamos gozando vivir.

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Ay, ¿qué hora es, che? Ya a las 11, ¿no? Todavía no entra nadie, ¿no? Bueno, ya saqué la mañana. Voy a poner un poco de música, ¿no?

0: tema matador. Eso es música. A esto no le hacía falta tatuarse para vender discos. Había letra, había melodía, había hombres. No, estos que se dicen ser influencers, ¿de dónde salieron? ¿Qué país? ¿Qué país? No entra ni un cliente desde hace media hora. Pero vamos bien. Las transformaciones llevan tiempo. Roma no se hizo un solo día. La Suiza de Sudamérica tampoco. Aunque este freezer de mierda no anda bien, che. Anda medio venezolano, me está venezolaneando el freezer este. Dale, viejo, aguantó un poco más. Hay que hacer el esfuerzo, todos tenemos que hacer el esfuerzo. Dale, freezer. Porque si se rompe, el esfuerzo lo hago yo, ¿eh? Dale, dale, dale. Vamos.
1: Buen día. ¿Cómo anda?
0: Depende. ¿Qué venía a comprar o venía a hacerme una denuncia con Greenpeace?
1: No. Necesito un kilo de vacío. Aparte te quiero aclarar que yo no consumo carne.
0: Ajá, se nota. Tenés cara de haber descubierto quién sos mirando un documental de Netflix, ¿eh?
1: Ah, es para un cumpleaños, así que...
0: Claro, claro. El domingo son todos parrilleros. El lunes vuelven a salvar el planeta.
1: Nada, es que yo respeto mucho a los animales, ¿eh?
0: Yo también. Por eso no les prometo un mundo mejor.
1: Y escúcheme, la vaquita es la de campo. Maestro, ¿la vaca era de campo?
0: No, era ingeniera. Trabajaba remoto.
1: Hablo en serio.
0: Yo también.
1: Pero tiene alguna carne más consciente, porque esa que veo ahí tiene mucho nervio.
0: Sí, mire la foto. Esa no sufrió.
1: Escúcheme una cosa, no hace falta que se burle, ¿eh?
0: No me burlo, pero me adapto. Ahora resulta que las vacas tienen currículo emocional. Dentro de poco me van a pedir el certificado de felicidad bovina, ¿no?
1: Ah, es que el consumo es responsable. Tiene que serlo, maestro.
0: Escuchame.
1: O sea, obtuso.
0: ¿Vos viniste caminando?
1: No.
0: ¿En bicicleta?
1: No, tampoco.
0: ¿Colectivo?
1: No, nada que ver.
0: ¿Camioneta?
1: Sí, ahora que sí, sí.
0: ¿Importada?
1: Sí, obvio.
0: Ah, menos mal que salvaste una vaca. Porque el planeta, ya veremos, ¿eh?
1: Ah, ¿y eso qué tiene que ver? ¿Cuánto es?
0: 40.000.
1: ¿Cuál? ¡Qué locura! ¿Cuánto?
0: Sí, pero tranquilo. La culpa debe ser del capitalismo. Aunque la carne te la estés comprando vos, ¿eh?
1: Sí, tome. Deme acá. Gracias. Hasta luego.
0: Chao, dale, sí, chao. Cuando abracé a un árbol, pedile perdón por la camioneta. Ay, tener que bancarse toda esta gente todos los días. Bueno. Va a decidir sin ti.
1: Hola, buenas.
0: Hola, ¿qué tal? Ah, pero espérate, no me vaya a decir compañero, ¿eh?
1: No, don Anselmo, no le voy a decir. ¿Cómo anda?
0: Libre.
1: Bueno, deme dos patas de muslo y un par de costeletas.
0: Flojo.
1: ¿El negocio cómo anda?
0: ¿Eh?
1: ¿El negocito cómo anda, maestro?
0: Flojo, pero libre.
1: Ah, mire vos. ¿Y las ventas?
0: Bajaron, pero sanas.
1: ¿Sanas?
0: Sí, ahora comprar lo que realmente puede.
1: ¿Y que no puede?
0: Bueno, tendría que poder, que lagure.
1: ¡Ajá, qué sencillo!
0: La economía es sencilla, la complican ustedes.
1: Ah, ¿y la luz?
0: El doble.
1: ¿Y el gas?
0: El triple.
1: Ah, ¿y el alquiler?
0: Te mata.
1: No, don Anselmo. ¿Y la recaudación cómo viene?
0: Y cada vez menos.
1: Entonces, ¿está mejor?
0: Todavía no, pero ahora sé que voy por el buen camino.
1: Ajá. ¿Y quién se lo dijo?
0: Los economistas.
1: Ah, y la caja.
0: Y la caja todavía no entiende el modelo.
1: La caja es socialista, estimado.
0: Pero el problema de este país es, en es que cualquiera puede opinar, ¿eh?
1: Ah, ¿y quién sí puede opinar? A ver.
0: El que sabe.
1: ¿Y quién sabe?
0: El que piensa, como yo.
1: Una curiosidad. ¿Tiene dólares?
0: No.
1: Ajá. ¿Acciones?
0: No.
1: Ajá. ¿El campo? ¿Bitcoin?
0: No tengo nada.
1: Entonces, ¿por qué habla como que si estuviera en la mesa de los grandes empresarios, como si fuese no sé quién usted?
0: Porque algún día puedo estar, ¿quién no? Y cuando llegue, no quiero pensar como ustedes.
1: Ajá, ¿y mientras tanto?
0: Y mientras tanto hay que aguantar.
1: ¿Todos?
0: Todos.
1: ¿También los que ya no llegan a comer la carne? Don Anselmo, envuélvame la pata de muslo esa que tiene ahí, por favor, sin responder.
0: Toma.
1: Gracias. Toma. Mi transferencia, lo de dar.
0: Bueno, dale.
1: Gracias. Ojalá algún día defienda su propio mostrador como la misma pasión esa con la que defiende la idea que todavía no le dieron la caja. Chao.
0: Ah, esta gente. A ver, ¿cuánto hice? 40, 50, 60, 70. No me alcanza. Ay, pero bueno, hay que aguantar. Ya sabemos que esto es así. Vamos, aguantar.
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0: Siendo en Mendoza las 4 y 23 de la tarde con un día soleado, maravilloso, me encantó, 19 grados. Román, bienvenido a Río y Mar.
1: ¿Cómo le va, Matías?
0: No me puedo quejar, mentira, sí, ya me puedo quejar, Román. Ya estoy a punto.
1: Bien, ¿cómo ha estado? ¿Cómo ha estado esta semana?
0: La verdad que es bien, bien, trabajando bastante en ciertas cuestiones, con mucha lectura.
1: Bien.
0: Escuchando algunas noticias. En algunas cuestiones.
1: Había un boom de noticias después que se acabó el Mundial. Realmente hemos conocido todo lo que ha pasado.
0: Lo hemos visto, pero lo hemos vivido. Lo hemos vivido intensamente, como todos, me imagino, como todos nuestros oyentes.
1: Sí. Exactamente. Bueno, nos llegó una narración, una historia. Algo que viene desde el sur, ¿sí? Más precisamente desde el Valle de Uco.
0: Del Valle de Uco. Qué lugar bonito. A mí me ha encantado. Las veces que he ido para allá.
1: Bien.
0: Ah, no nada.
1: Bien, se ve que tenemos mucha gente que nos escucha ya desde el Valle de Uco, así que bueno, le mandamos un saludo muy grande a toda esa gente.
0: Perfectamente, ¿sí? Perfectamente. Y saludo acá, bienvenido, no lo saludé nunca, siempre se me pasa.
1: Sí, no sé sí.
0: Pero lo tengo en la mente, quiero decir, a Don Michael, porque ya es Don Michael para mí. A Don Michael, a Don Gonzalo, que también anda por ahí dando vuelta. También le damos una.

0: una cordial bienvenida.
1: Bien, bien, y a todos acá en la Radio Cuyún, ¿sí? Que siempre está brindando buenas energías. Olé. Bueno, viene del sur, viene con una historia que nos va a hacer pensar, ¿sí?
0: Román, es un caso real, ¿eh?
1: Sí.
0: Es un caso real. Eso es lo único que puedo
1: decir.
0: Es
1: un caso real y hay algunos mitos que giran alrededor de esa historia también.
0: Sí, miedo, principalmente.
1: Bien, sí, sí, sí. Un poco estuve anticipándolo en las publicaciones que hice de lo que iba a pasar en este programa y bueno, sí, hablaba un poco de estas conductas, estos comportamientos que adopta el humano, ¿sí? ¿Qué hace que un humano llegue hasta ese momento, o sea, a pensar de esa manera? ¿Qué será? ¿Será que nosotros también nos pasaría si estuviésemos en ese lugar?
0: Viste que la situación de cada uno es todo un mundo, Román, es todo un mundo. Yo creo que sí. Pero hay que estar.
1: Sí, yo también no lo dudo mucho, pero bueno, nunca he estado en ese lugar. No me lo imagino el lugar tampoco.
0: Yo sí me imagino, por ejemplo, las montañas. Y esa parte sí me la imagino, ¿sí? Estamos hablando de un lugar turístico.
1: Sí.
0: Turístico, muy. Sería muy turístico y con historia.
1: Sí.
0: Con historia, creo que hay algo ahí en la historia. Hay algo que va a hacer referencia en la narración a la historia. La verdad que es muy interesante. Aparte se nos abrió así un abanico de cosas para jugar ahí.
1: Bien, quería saludarlo también porque hoy es el día de la Pachamama. Entonces, bueno, le damos un gran saludo a la tierra.
0: Pero por supuesto que sí, hay algunas cuestiones ahí con rituales, ¿sí? Con respecto a la Pachamama, que se da mucho más en el norte, al parecer, de ofrendas.
1: Sí.
0: Hay quien dice que son ofrendas de todo tipo.
1: De todo tipo.
0: Lo que vos quieras.
1: Claro.
0: Digo, bueno, pero tampoco le tiré plástico.
1: Claro.
0: Pero bueno, habían desde chachito mamón hasta, no sé, paquete de cigarrillos.
1: Paquete de cigarrillos.
0: Y bueno, hay alguien que quiere dejar de fumar, que le pida la Pacha. Hay, el señor Michael que viene pidiéndole a la Pacha hace rato, que le viene pidiendo que gane, y viene cumpliéndole la Pacha, ¿eh?
1: Bien. Viene dándole frutos.
0: Le sacaron un jugadorazo, pero le dejaron intacta la gana de ganar.
1: Bien, Mati, voy a recordarte, para mandar tu historia, sí, tenés que hacerlo al correo electrónico, que es radioríoaymar@gmail.com, ¿sí? Ahí mandarnos las historias que vos quieras, y nosotros la contamos. Te recordamos que después de haberla editado y todo eso, la pasamos a un formato para que vos te la lleves y la puedas compartir y escuchar junto a tus seres queridos.
0: Tal cual. Y si quieren mandar algún mensajito, Román, algún...
1: Bien, y a
0: bien, chicos, bien, los escucho todo el tiempo, ¿no?
1: A los que nos están escuchando, mándenos un mensaje al 1215-136078, ¿sí? Que vamos a estar escuchando, vamos a estar compartiendo lo que nos digan, ¿sí? Ahí seguramente está Adrián escuchándonos, también debe estar.
0: Ojalá que sí, ojalá que esté el señor Seferino, que también ya es un habitual de la casa.
1: Uh-huh.
0: Personas que también quieran consultar, también tenemos las redes, @RíoYMar, también en Instagram, en Facebook.
1: Sí, ahí
0: el community manager a veces se desliga alguna cosa, pero nada. No,
1: ya hemos cargado. Ya hemos cargado los primeros programas, por ejemplo, ya los pueden escuchar, ¿sí? Y bueno, también pueden compartirnos historias. O vivencia o un me gusta, ¿sí? Para que esto siga creciendo.
0: Bien, Román, escuchame una cosa, vamos a ir preparando la antesala para hablar un poquito más en profundidad de la historia. Hay saludos. Fernando de Estados Unidos es con quien estuvimos haciendo esa charla.
1: Bien,
0: estuvimos charlando. Fernando, te mando un abrazo grande desde Estados Unidos, nos está escuchando.
1: Qué bueno.
0: ¿Hasta dónde llega? Wow, wow. ¿Hasta dónde llega la radio Cuyo?
1: No, qué sorpresa. Ah, qué sorpresa.
0: Ah, no, no. Estamos en la tecnología.
1: Bien. Bueno gracias,
0: Fernando. ¿Con qué mensaje? ¿Con qué? A ver, una canción. Yo quiero que me ponga algo bien.
1: Algo bien tranqui, ¿eh?
0: Algo tranqui, algo como para ir entrando en sintonía. Aparte, que es una historia de suspenso.
1: Bien.
0: Así que. ¿Con qué me quería meter a Román?
1: No sé, vos, usted decide, no, usted elige.
0: No, usted la buscó, usted la dice.
1: Bueno. Entonces vamos con nuestro gran y querido León Gieco, sí, los Salieris de Charlie.

0: Segundo bloque de Río y Mar. Y bueno, vamos a entrar un poco en el contexto de esta narración, de esta historia que nos mandaron desde allá, desde el Valle de Uco. Y bueno, y tiene que ver con esta celebración que es la tierra, ¿sí? Pero el otro lado, ¿sí? La discusión de quién es la tierra.
1: Claro, ¿tiene dueño, no tiene dueño? ¿Es del creador? ¿Es de quién es? ¿De quién es? Bueno, en algún momento se repartieron esas tierras, Román, ¿no?
0: Sí.
1: De ahí nacieron los terratenientes.
0: Cuando empezaron a darse cuenta de que el papel era más poderoso que la palabra.
1: Qué loco, ¿ah? ¿Eh? Qué loco. Puede ser dueño de algo que no se puede habitar, que no lo habitaba en la cantidad de hectáreas.
0: Bien.
1: Bueno, sí, en esa zona se daba eso. Usted, que es un poco más oriundo de la zona, tiene más fresco este lugar.
0: Vamos a estar hablando entonces de un lugar histórico, como la palabra lo dice, del Manzano, que es un lugar que queda en Tunuyán, ¿sí? Al cual todos conocemos porque por ahí pasó nuestro gran general. Cuando ya venía de vuelta, ¿sí?
1: Cuando se estaba pegando la vuelta.
0: Cuando ya había liberado a Chile también.
1: 1823 aproximadamente.
0: Exactamente, bien.
1: Qué época, ¿eh? Lo que debe haber sido cruzar en esa época esa parte.
0: Sí.
1: Ha sido muy lindo también.
0: De hecho, lo es ahora, es difícil. No cualquier persona puede cruzar.
1: Lo vi que está como cuestiones deportivas o de cruce incluso para,
0: sí, sí, sí,
1: para
0: sí,
1: el país
0: sí.
1: vecino.
0: Ahí, o sea, no se puede cruzar en vehículo, sino que
1: bien, hay intransitable en vehículo. Okay.
0: Tramos que hay que hacerlo o caminando o a caballo.
1: O a burro.
0: Exactamente. Okay. Bien, bueno, estamos hablando entonces del Manzano histórico, un lugar emblemático, ¿sí? De esta provincia.
1: Yo le voy a contar una cosita, que yo fui al Manzano histórico cuando fui joven, las primeras veces que iba, imagínese, blanco y negro casi. ¿Qué pasó? Nos agarró lluvia, granizo y nieve a la mañana.
0: Bien, sí.
1: Así fue el cambio, que fue en una noche, o sea, de un día para el otro.
0: Sí, y esas no son las características de este lugar, ¿sí? Porque tanto en lo climático, sorprende, porque hay cosas que suceden únicamente ahí, climatológicamente hablando, ¿sí? Pero también es lugar que rodea mucha energía, ¿sí? De hecho,
1: Centros energéticos,
0: sí. De hecho, estoy hablando con una persona que es una investigadora de ángeles, ¿sí? Ajá, y dice que ahí es un lugar donde aparecen muchos ángeles.
1: ¿Aparecen ángeles? Sí. Pero me intriga, me dan ganas de ir, pero que no voy a ir.
0: Claro, bien, bien, bien. Pero no el ángel ese que nosotros nos imaginábamos.
1: Pensé que no es el ángel de Charlie, pensaba que iba a ir.
0: No es el que te flecha así para que vos te enamores con otras. Sino el ángel en el buen sentido de la palabra, que es como una...
1: Más energía, por lo sensitivo, sí, por lo sensitivo que por la visual, de ver algo materializado. Sí. Ok.
0: Bien, bien, bien.
1: Pensé
0: bien.
1: Que venía uno con una flecha así, te tiraba así, tomá, enamorate de la vida.
0: Se embarazó. Bien. Bueno, y a mí me ha pasado también de ir a celebrar muchas veces, porque ahora viene la celebración en el Manzano, ¿sí? Que es el 17 de agosto.
1: Fecha, muy linda fecha. Yo lo pondría como para la fecha del Día del Padre.
0: Puede ser. Y bueno, sí, he visto que energéticamente, he visto que cosas o luces o sombras o...
1: Ah, usted también visualizó.
0: Sí, he sido...
1: Mira, Michael, que se lo han llevado, para mí que se lo llevaron, viste, que le borra ese tema de cuando da mal la ¿viste? Uh-huh. Para mí que ha sido así, en una adopción.
0: No por algo tanta gente quiere apoderarse de este lugar.
1: Sí. ¿Ah, sí?
0: Sí.
1: Ah, ¿hay oferentes, digamos, o hay oferta? Porque ya están las dos cosas, por ahí se le habilita ahora dentro de poco. ¿Por qué eligieron ese día? Ya lo vamos a hablar en un rato.
0: Claro.
1: ¿Por qué ese día? Está todo mal.
0: Bien. Bueno, dígame el contexto de la historia. Sí.
1: Corto. Viste, le vamos a dar un tono así de... No sé si tanto de ufología de extraterrestres, pero sí le vamos a meter un suspenso lindo, un lindazo. El personaje quien nos envía esta historia,
0: sí,
1: ¿sí? Es resumida, pero muy concreta, muy, muy, muy bien condensada, es el señor Miguel Ángel Valdés.
0: Miguel Valdés.
1: ¿Qué nombre? Yo le pondría un nombre a un cowboy, ¿me entendés? Miguel Ángel Valdés. Miguel Ángel Valdés, oriundo de la zona. Si bien está todo bien con el nombre, no está todo bien con la localización ni nada por el estilo. Se mantiene una. Pero Miguel Ángel Valdés.
0: Bien, perfecto.
1: Es el que estuvo, que lleva a quien nos envió la historieta.
0: La historia.
1: Sí, sí, sí.
0: Bien, bien, bien.
1: No vamos a andar muchísimo más, pero le reagradecemos, a mí me encantó, porque la comparamos después con otras, con unas historias de distintos diarios, de distintos lugares, y hay ciertas coincidencias y hay cosas más todavía, más profundas.
0: Más profundas. Muy bien. ¿Le parece que arranquemos entonces?
1: A mí me re parece que vayamos con nuestra queridísima narración. Michael, meteme suspenso, meteme miedo, meteme algo que me tenga ahí agarrado. Me encantó. El último sereno. En Mendoza hay montañas que sirven para orientarse y hay otras que auxilian a la memoria para recordar. Cuando el sol se esconde detrás del cordón del portillo, las sombras empiezan a trepar lentamente por el manzano histórico. El mismo lugar donde hace más de dos siglos nuestro José de San Martín regresó a su tierra y abrazó a Manuel de Olazábal con la emoción de quien vuelve creyendo que el sacrificio había valido la pena. El paso Portillo de Piuquenes fue testigo de aquel abrazo y de muchos otros, solo que algunos quedaron escritos en los libros y los demás permanecen escondidos entre las piedras. En ese mismo paraje, una tarde de invierno, conocí a Miguel Ángel Valdés. El viento bajaba de la cordillera con ese frío seco que parece limpiar hasta los pensamientos. Miguel estaba sentado sobre un tronco, frente a las ruinas del viejo Samaihuasi. Tenía las manos ásperas de quien ha trabajado toda la vida, los ojos cansados y una costumbre extraña. Antes de responder cualquier pregunta, miraba las ruinas, como si esperara que alguien le concediera permiso para hablar. Había sido sereno durante años, el primero del hotel. Después, cuando ya no quedó más que el cascarón ennegrecido por el incendio, siguió yendo igual. Nadie supo nunca quién le pagaba. Tal vez nadie lo hacía. Le pregunté si era cierto todo lo que se decía del lugar. Las voces, los pasos, los llantos, las habitaciones que algunos turistas abandonaban antes del amanecer. Miguel apenas esbozó una mueca similar a una sonrisa. Me dijo: la gente siempre necesita un fantasma. Encendió un cigarrillo, dejó que el humo se perdiera entre los álamos y comenzó. Mucho antes del hotel, allá por 1936, estas tierras ya tenían dueño. Un terrateniente de la época. Un dueño con mucho poder. Según contaban los más viejos del Valle de Uco, varias familias se negaron a abandonar el lugar. No querían vender. No querían irse. Allí habían nacido sus padres y sus abuelos. Allí pensaban morir. Una noche fueron invitadas a cenar. Después de esa velada, nadie volvió a verlas. No hubo denuncias ni entierros. Con los años llegaron las máquinas, las excavadoras, los ingenieros, los planos. Donde antes había casas, comenzaron a levantarse paredes de piedra y madera. Entonces aparecieron los rumores. Obreros que hablaban de huesos, peones que juraban haber visto cráneos asomar entre la tierra, capataces que ordenaban seguir cavando, camiones entrando de noche y saliendo antes del amanecer. Miguel nunca afirmaba nada. Siempre repetía exactamente la misma frase: yo no estaba cuando pasó. Y después agregaba otra, pero tampoco conocía a nadie que se animara a desmentirlo. Guardó silencio un momento. Miró nuevamente las ruinas. Volvió su mirada y dijo: las montañas guardan mejor los secretos que los hombres. La leyenda cuenta que el hotel abrió sus puertas en la década de los 90. A este llegaron turistas, fiestas, recepciones, música, vino, risas y noches largas para un sereno. Le pregunté si alguna vez había visto algo extraño. Negó lentamente con la cabeza. ¿Ver? No, me dice. Hizo una pausa. ¿Escuchar? Sí. No hablaba de cadenas o de gritos, ni siquiera de lamentos. Eran conversaciones, como cuando varias personas hablan detrás de una pared, muchas voces al mismo tiempo, pero ninguna palabra se entiende. Eso era lo peor, porque uno empieza creyendo que escucha gente y termina creyendo que escucha recuerdos. Miguel decía que las primeras veces buscó por todo el edificio, abrió habitaciones vacías, revisó cocinas, pasillos, sótanos, nunca encontró a nadie, pero las conversaciones seguían allí, a veces cerca y otras con lejanía, como si el edificio respirara. Una madrugada creyó distinguir una sola frase. No quiso repetírmela. Dijo: hay palabras que, cuando se dicen dos veces, dejan de pertenecerle a uno. Tiempo después llegó el incendio. Las llamas devoraron el Samaiwasi durante horas. Los diarios buscaron explicaciones. Un cortocircuito, una falla eléctrica, una desgracia. Tiempo después... Y como ocurre siempre, también aparecieron quienes hablaron de una maldición. Le pregunté qué pensaba. Apagó el cigarrillo contra una piedra. Por primera vez dejó de mirar las ruinas y me miró a mí. ¿Sabe por qué la gente inventa fantasmas? Lo negué con la cabeza. Porque es más fácil tener miedo a los muertos que a los vivos. No dijo nada más durante varios minutos. El viento movía las ramas. Algún pájaro rompía el silencio. Entonces habló otra vez, muy despacio. Dijo: cuando encontraron los primeros huesos, en ese momento se le cerró la garganta y cayó. Luego habló. Todos siguieron trabajando, dijo. Nadie quería perder el empleo. Nadie hizo preguntas. Nadie habló. No había rabia en su voz. Solo un cansancio viejo. Como si llevara décadas cargando la misma piedra. Fue entonces cuando entendí que Miguel no me estaba contando una historia de aparecidos. Me estaba hablando del precio del silencio. Le hice una última pregunta. ¿Y usted? ¿Por qué nunca dijo nada? Tardó tanto en responder que pensé que no lo haría. Finalmente habló. Porque cuando sos pobre, hijo, el silencio también es una forma de obedecer. Nos despedimos cuando el sol ya desaparecía detrás de la cordillera. Creí que sería la última vez, pero no. Cada tanto vuelvo al Mazano histórico y Miguel sigue allí. Más encorvado, con menos pelo, siempre sentado frente a las ruinas, siempre mirando el mismo lugar. A veces hablamos, a veces no hace falta. Nunca volvió a contarme aquella historia, ni yo se la pedí. Con los años entendí que hay preguntas que, cuando encuentran respuesta, dejan de tener sentido. Hoy muchos llegan al viejo Samaiwasi buscando fantasmas. Esperan una foto borrosa, una sombra, una puerta que se cierra sola. Se van decepcionados. Porque los muertos, si existen, rara vez hacen ruido. Los vivos, en cambio, son capaces de construir tragedias, enterrarlas bajo cemento y después inventar leyendas para no pronunciar los nombres de los responsables. Tal vez por eso las montañas callan. No porque escondan a los muertos, sino porque todavía escuchan a los vivos. Y a veces, cuando cae la tarde y el viento baja desde la cordillera, no puedo evitar preguntarme qué era lo que Miguel miraba cada vez que se quedaba en silencio.
2: No sé si miraba las ruinas, la montaña, o a alguien que desde allí todavía esperaba que algún vivo se animara, por fin, a contar la historia completa de un pueblo que aprendió a cubrir con leyenda los lugares donde alguna vez decidió enterrar sus preguntas.

0: Che, Román, la historia suele enseñarse como una sucesión de fechas, batallas y presidentes. Pero detrás de cada fecha hubo personas, obreros, estudiantes, campesinos, niños, mujeres, hombres comunes. Y muchas veces esas personas fueron consideradas un obstáculo para un proyecto económico-político. Hoy vamos a recorrer algunos de esos momentos, no para abrir vieja herida, es para evitar repetirlas, por lo menos. Bienvenidos al tercer bloque. Bienvenido, Román.
1: ¿Cómo le va? Bien, excelente la historia, me encantó.
0: Me quedó una voz muy profunda, me he estado con la voz un poco más...
1: Bien. No. La voz, sí, estuvo como más profunda, pero la historia me encantó.
0: ¿Viste lo que fue eso? ¿Viste lo que le pasó a este muñeco?
1: Sí.
0: ¿Viste lo que... Hay algo raro ahí.
1: Sí, pero bueno. Sí, la tierra, eso de la tierra, el silencio, de esconder las preguntas... Bueno, tiene que ver con esto, de estos sucesos que han tenido parte en la historia, no solo de acá de Mendoza, sino de todo el mundo, ¿sí? Hechos aberrantes.
0: Aberrantes, digamos, porque son aberrantes. Esto es para no olvidar, no se puede olvidar esto, no.
1: Sí.
0: Muchas cosas nosotros no las vivimos, pero menos mal.
1: Pero
0: estamos en el mejor del mundo posible, al parecer.
1: ¿Qué hace que la persona llegue a tomar ese tipo de decisiones? Que no le importe absolutamente nada en la vida de las demás personas, ni la vida de todo lo que tiene, o sea, todo lo que tiene vida, digo.
0: Es una gran pregunta la que estás haciendo, Román, y sí, primero que existieron, ¿sí? Y no sabemos hasta dónde nos puede llevar la mente al ser humano. Porque más allá de que sucedieron en lugares particulares ciertas cuestiones, lo comandó un pensamiento.
1: Sí.
0: Una persona que convenció a otras personas y que todas esas personas convencieron a otras personas.
1: Sí.
0: Esto es una cadena, ¿eh? No sé si se le atribuye a una sola o al conjunto. Bien. Habría que pensarlo un poquito más.
1: Bien.
0: Lo que sí te quiero comentar, Román, que yo me las anoté algunos efemérides, como bien, para tirar un par de cositas que sucedieron un primero de agosto, ¿sí? Hoy, un primero de agosto de 1776, por ejemplo, la creación del Virreinato de la Plata.
1: Ah, bien.
0: Y en ese mismo momento pasa Cuyo a pertenecer, ¿sí? Al Virreinato del Río de la Plata. Porque antes pertenecía al de Chile. ¿Me entendés? Mendoza,
1: sí.
0: Principalmente
1: sí.
0: Mendoza pertenecía al reino de Chile.
1: Bien.
0: Y después tenés, por ejemplo, 1816 se creó oficialmente el Ejército de los Andes. Acá, justamente acá.
1: Sí, eso lo sabía.
0: Comandado por el general. Uh-huh. Y lo hablamos más temprano, esto que veníamos justo con nuestro chofer.
1: Sí.
0: Que en 1914 Alemania declara la guerra a Rusia, un primero de agosto de 1914. Octavo Augusto toma Alejandría en el 30 antes de Cristo, un primero de agosto. No sé cómo lo sacaron ese primero de agosto, pero me llamó la atención porque dice: tras la derrota de Marco Antonio y Cleopatra, estaba Cleopatra ahí, ¿entendés? O sea, está la entidad de una persona que por ahí nosotros lo leemos en los libros, nada más.
1: Claro. Bien.
0: Bueno. Ahí, la Semana Mundial de la Lactancia Materna. Con eso me despido.
1: Perfecto.
0: Chao, hasta mañana.
1: Bueno, me encantó esto de nuevo de las efemérides. Sí, está bueno.
0: Este es un trabajo que tenía que hacer el chino, pero no importa, ya lo vamos a agarrar.
1: Ya lo vamos a agarrar.
0: Tiene que decir efemérides.
1: Obvio que sí. Bueno, vamos con alguno de estos sucesos que pasaron, que fueron aberrantes.
0: Hacer un repasito. Vamos a frenarnos en algunos. Pero bueno, yo si querés te doy un pie, por ejemplo, un jueves al mediodía, ¿sí? La Plaza de Mayo, ¿sí? En Buenos Aires estaba llena de trabajadores, estudiantes y familias, ¿sí? Un día caminaban, estaban yendo hacia la plaza y en la plaza. No sé qué es lo que sucedió, Román, pero me parece que algo sucedió en esa Plaza de Mayo en 1955.
1: Bien, sucedió un hecho casi imposible de imaginar. La propia aviación naval argentina bombardeó la Plaza de Mayo. Y no era una guerra, ¿eh? Era un día laboral, como cualquier todo.
0: Eso es lo más loco, sí.
1: Había trabajadores, había estudiantes, había niños. Más de 300 personas murieron. El objetivo era matar al presidente Perón. pero las bombas cayeron sobre los civiles. El mayor ataque aéreo contra la población civil realizada por las fuerzas aéreas.
0: Seguimos anonadados en realidad con Román, porque nos pusimos realmente a pensar en ese sentido, decir, che, 300 personas, podríamos haber sido nosotros, tranquilamente.
1: Sí, sí, sí.
0: Estas cuestiones no se tienen que olvidar. Esto no puede volver a suceder.
1: No.
0: Esto es algo que tenemos que tener en cuenta.
1: Bien. Hábleme de algo más acá, más de estas tierras. Hábleme del mendozazo.
0: Oh, el mendozazo. ¿Qué te puedo decir? A ver. Parece que se dio a través de un aumento de tarifas. ¿Sí? Eso encendió el malestar en los vecinos. Obreros, estudiantes y comerciantes salieron a protestar. Salieron a la calle a protestar, Román.
1: Sí.
0: Imagínate.
1: Bien.
0: De ahí se dio una fuerte represión. ¿Sí? Ahí también hubieron muertos, hubieron cientos de heridos y cientos de detenidos también por la misma represión. El mensaje era claro. El orden, se tenía que mantener el orden. Yo leí en algún lugar, Román, que dice... los policías, orden.
1: Sí.
0: Los jueces, justicia.
1: Sí.
0: Así en ese. Por eso la represión también a veces suele ser peor que ir a las cortes a buscar justicia.
1: Claro.
0: Lamentablemente sí.
1: Bien, yo a lo que voy es que por ahí uno se pone a pensar y dice, ¿qué será que toma estas decisiones las personas? Debe ser el poder, por ahí que corrompe al ser humano y lo hace creerse que es superior a todo y puede tomar este tipo de decisiones, pero no siempre son los poderosos los que hacen estos hechos aberrantes.
0: Me está abriendo otra veta, sí. Usted.
1: No, es que a veces he visto gente común que no ha tenido escrúpulos y ha salido a matar.
0: Sí, sucede.
1: Sí.
0: Eso lo atribuyen no al poder, lo atribuyen a una cuestión mental.
1: Entonces tiene que ver con una cuestión mental.
0: Exactamente.
1: O sea, estamos poniendo en el poder gente que no está bien de la cabeza, entonces.
0: Yo creo que sí, que cuando empieza a afectar a la población, sí. Sí, será.
1: Claro.
0: Tal cual.
1: Sí.
0: Otra cosa que me llamó la atención, que por ahí vos puedas ampliar un poquito más, es algo que pasó en la Patagonia.
1: Sí, la famosa Patagonia rebelde.
0: Exactamente, eso sucedió en el sur de Argentina, en un año que lo vimos justamente. Veníamos con nuestro chofer nuevamente, lo vuelvo a reiterar, y delante de nosotros venía una camioneta. Tenía un número atrás, tenía un número en grande, ¿sí? Que fue la fundación de esa del flete, un fletero era. Pero sí. La fundación de la empresa de transporte.
1: Sí, 1921.
0: 1921. Increíble, nos venía bien. Acompañando eso.
1: Bien, un poco de humor para
0: para hechos aberrantes.
1: Sí, bien. Mire, yo le voy a contar, ¿sabe qué era lo que pedían los obreros? Un salario mínimo de 100 pesos. Mejores condiciones de alojamiento, mejor alimentación,
0: cosas,
1: velas para iluminar los dormitorios.
0: No, estaban pidiendo cualquier cosa.
1: Camas y colchones. No trabajar a la intemperie en condiciones extremas.
0: Varios de los derechos que se fueron ganando con el tiempo, ¿no es cierto?
1: Reconocimiento de la organización obrera y que, por ejemplo, la comida no se la cobraran. Y que las herramientas del trabajo se las ofrecieran de los mismos trabajadores, no que tuvieran que comprarla a ellos.
0: Yo tengo entendido que les pagaban y en el mismo lugar estaba el comercio, que sí. Era de los mismos terratenientes, de los mismos dueños o estancieros que tenían los alquileros, tenían el mercado.
1: Sí.
0: Entonces les pagaban y no, ¿a dónde iban a comprar? Al mercado, era una plata que entraba y salía en el mismo lugar siempre.
1: Bueno. Para ello se liberó una batalla feroz, una represión feroz en el cual padecieron un montón de obreros, ¿sí? El hecho es que la crueldad con la que se reprimió, yo pondría al punto de, no sé, una batalla de esas con espadas y con escudos. Solamente que...
0: Y una redada, aparte de una redada, muy bajo, muy bajo, muy bajo.
1: Sí, Exactamente. Esto de la redada, ¿sí? Esto de hacerme el bueno, entrar como que soy una persona buena, llamar su atención, convocarlos para después.
0: Claro, porque no estaban pidiendo nada del otro mundo, o sea, algo que nosotros hoy lo vemos como algo común, algo dado. En esa época, en ese lugar, porque estamos hablando del sur de la Patagonia, primero que ya es un lugar bastante hostil para vivir.
1: Sí.
0: Y que tengan que pasar por estas cuestiones.
1: Sí.
0: ¿Sí? Y fueron muchos, aparte, fueron, no sé, más de 2.000 seguro.
1: Bueno, y hay un montón de historias más, pero y, bueno, vamos, sí, no, vamos con, la, con una que.
0: Tiramos una internacional.
1: Yo creo
0: una
1: que, internacional. Sea, que ha sido una de las peores.
0: Sí, pero no por el día, por favor te lo pido. No, no se la agarren con el día, porque ese día pasaron dos cosas muy importantes.
1: Bien, estamos hablando de las dos bombas atómicas que tiró Estados Unidos en Hiroshima y Nagasaki. Un 6 de agosto.
0: De 1945.
1: Bien, en el cual, bueno, la tiraron arriba de un pueblo también.
0: Es increíble que haya sucedido y que estemos hablando, sí, hablando hoy sobre ese tema. Aparte que fue un 6 de agosto,
1: sí.
0: Que justo fue un día, el día de mi nacimiento, 6 de agosto, vos podés creer. Qué marcado que quede con ese tema, con ese tema. Pero sí, una aberración a nivel humanidad. O sea, claro. Si bien todo lo que hemos estado mencionado a nivel humanidad sigue siendo aberrante, no debe volver a suceder. No somos, no podemos dar lugar a ese tipo de acciones, sí, y menos bueno. Entre nosotros. Eso está bueno
1: bien.
0: Largarlo, por lo menos. Y bueno, Román, yo te voy a tener que decir que el tiempo.
1: Yo creo que para que no vuelva a suceder, lo mejor es estar unidos, ¿sí? Tratar de que eso no llegue a su punto cúlmine, ¿sí? Y ayudando, saliendo a defender nuestros derechos. Salgamos este 6 de agosto, salgamos a defender esta tierra, ¿sí? Que no termine
0: tierra, siendo recursos, Pachamama, patria,
1: sí,
0: como
1: sí,
0: quieran
1: sí,
0: llamarlo, sí. Hay que salir. Ya no es una opción quedarse sentado
1: mirando
0: mirando TikTok.
1: Claro.
0: Así que sí. Igual te recuerdo, Román, porque como el tiempo es tirano, no sucede muy sí, casi todos los programas no está sucediendo. Recordame a dónde tengo que mandar una historia si quiero compartir una historia con ustedes y que armen una narración, que armemos acá una narración.
1: Y la tienen que mandar al correo electrónico que es radioribimar@gmail.com.
0: Muy bien, y para comunicarse, enviar mensajitos y demás, tienen al 2615136078. Recibimos todo tipo de mensajes.
1: Nos pueden seguir o escuchar los programas a través de el Instagram, que es
0: Radio Río Mar. No lo van a escuchar, pero le mando un saludo grande a mi querido polaco, que lo fui a ver hace poquito, que fui a buscar justamente la boina.
1: Bien, ¿sí? Bien.
0: Y justo también un feliz cumpleaños a Antonella, que fui justamente por el cumpleaños, fui a saludarla.
1: Bien,
0: o sea,
1: bien,
0: que quedé registrado.
1: Bien. Sí, un saludo grande también a todos los oyentes de la Cuyún, un saludo grande a todos los trabajadores de la Cuyún, ¿sí? Y bueno, nos vamos despidiendo y nos vamos con un tema que también es un poco aberrante, pero bueno, tenía que ver con el contexto de lo que estamos hablando. Así que nos vamos con Fito Páez, el chico proletario del disco Rey Sol.
0: Chao.

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